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bienvenidos al programa. Bienvenida en este maravilloso jueves. Hoy estamos 21 de mayo. Estamos en Innova, en las cabinas de Innova, la gigante.

un saludo para esa gente que está conectada. Un abrazo para mis amigos también, a mis auspiciadores. Gracias. 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Gracias a Odías Quispe. Un abrazo para esa gente maravillosa que está, por supuesto, auspiciando el programa. Gracias también a esa gente maravillosa de todo el Nororiente.

se pierdan nuestra programación. Por supuesto, nosotros hemos dado ese esfuerzo para estar en toda la plataforma. Estamos en la FM 88.5. Si estás en el nororiente, 88.5. En las plataformas también estamos en la página web como innovafm.com. Ahí puedes ingresar, descargar también la aplicación de la radio, la app de la radio con la Play Store como Radio Innova. Y tienes, puedes seguirnos desde desde la app de la radio. Muy bien, toda la gente conectada también a la TV, estamos en el cable 16 de Cable Latino. Si es que tienes Cable Latino, estamos en vivo en este momento, ya lo sabes. Toda esa gente maravillosa que está escuchando el programa. Bueno, a Amaya Hermanos, hay una nuevecita, ¿no? No sé si es tan nueva. Pero hay un comunicado oficial donde el animador de Amaya Hermanos, Ronald Cubas, sí, está anuncia oficialmente su retiro de Amaya Hermanos después de muchos años como animador. Y también hay una cantante, ¿eh?, que está yendo. Bueno, eso es lo último que podemos comentarles a todo nuestro público que fanáticos de la buena música, de la buena cumbia. 19 minutos. Puedes ingresar, por ejemplo, ahí está en el TikTok. Gracias como Amaya Hermanos. Y si tú conoces, por supuesto, la trayectoria de Amaya Hermanos, de Ronald Cubas, por supuesto, de la región. Siempre para grande. Ronald Cubas es un gran animador. Ha estado años en Amaya Hermanos. Oficialmente se va de Amaya. No sé qué va a pasar. Saludos de la farándula, pues. 19 minutos, nos vamos con más música y un momento de agua marina. Claro que sí. 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

Norteña de Piura. No sé si Plus Bau sigue, la agrupación sigue o ya no. Lo cierto es que esta canción forma parte de su gran repertorio de Plus Bau en su momento. No sé si sigue, puede que sí. Alguien que sea de Piura me pasa la voz. Sí, la gente del norte, la gente de Piura, la gente de Paita. Esa zona de por ahí era Plus Bau. Recuerdo hace, bueno, varios años, ¿sabes? Cuando nosotros iniciábamos en la radio por primera vez. Cuando nos estábamos iniciando recién en la radio. Son las 7:38 minutos. 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Me estaba pidiendo esta canción y saludo para esa gente maravillosa, la gente de... del campo sobre todo.

esta buena canción, ¿eh? Con los alegres de Vamos Marca. Salta que salta. Vamos, amigos de Cajamarca. Claro, la gente de Cajamarca. Saludos a mis amigos de Piura, la gente de Vaca también, la gente de Olmo, la gente del norte. 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Royser Flores. Royber Flores. Lobra Hugh Yari. Lima. Alicia Burga, la gente de Naranjitos.

para Rosy Valencia. En Pai, da saludos para Danitza. Quiero enviar un saludo para mis amigos en Piura. También la gente maravillosa de Pai, da Piura. Rosy Valencia, saludos para Rosy. Rosy Valencia es una chica de Tien, ¿sabes? Ya me acordé. Ella es de Trujillo. Un abrazo para la gente de Trujillo. La ciudad de la eterna primavera.

adiós. ¿Cuál adiós? ¿Cuál? 7:52, vamos con la música. Para los fanáticos de la cumbia sanjuanera. Saludos para gente de Bagua. Bagua capital. Mis amigos de La Peca, Aramango, Copayín, la gente del Parco. Saludos, Bagua. Este es Sinova, la gente de Amazonas.

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Muy bien, estamos de regreso en el programa y quiero enviar un saludo para mis amigos, la gente espectacular de Vale Cevichería. Y tanta buena música. Unas cervezas heladitas en esa calor inmensa. De más grande, por supuesto, Vale Cevichería te la pone heladita. Oye, el ceviche espectacular, ¿eh? Saludos para Edemer Díaz. Mis amigos de la selva.

0: buscando esta canción.
1: Jaimito García.
0: Oye, sí, ya la encontré, ¿eh? Estaba pedida. Saludos para mis amigos en la selva, la gente de Taramoto, la gente de que disfruta el programa en todos lados, ¿eh? Gracias por escucharnos. 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Ponemos punto final al programa y por supuesto los invitamos mañana a las 7 de la noche. Vamos a estar en el mismo punto de día, ¿no? En todas las plataformas. Así que

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8: Jesús Cristo, Jesús Cristo, yo estoy aquí.
9: ¿Cómo están, amigos de Utcubamba? Bienvenidos al programa La Naturaleza y la Salud. 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No hay cosa más linda en la vida que estar sanos, queridos hermanos. No interesa pobre, pero sano. ¿De qué te sirve la riqueza? ¿De qué te sirve el dinero si estás postrado en una cama? ¿Cómo puede disfrutar de tu riqueza, de tus bienes, si estás postrado en una cama? Señores, la salud es primordial. Usted sano puede celebrar su cumpleaños, puede hacer una fiesta en su casa, una reunión, puede libar un vaso de licor, degustar un plato de comida, porque está sano. Enfermo no sirve para nada. Hermano que me escucha, cúrate, sánate, que no hay cosa más linda en la vida que estar sanos. 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
9: Mucha gente, amables oyentes, andan quejándose de su mala suerte, quejándose de su mala vida, quejándose de su enfermedad, quejándose de sufrimiento. Y hay gente, hermano, que toda la vida vive lamentando su vida, lamentando su suerte, pero no toma decisión por cambiar. Solamente se lamentan, se quejan, pero nunca toman decisión por cambiar su vida. Nunca toman decisión por realizar un emprendimiento, por tratar de salir adelante. Ahí viven lamentándose, quejándose, y nunca toman una decisión por cambiar su vida. Hoy es la oportunidad, Señor. Deja de quejarte, deja de lamentarte. Mientras tú te estás quejando de tu mala suerte, hay otros que están haciendo grandes emprendimientos, poniendo grandes negocios, caminando por el camino del éxito, mientras tú te andas quejando. No te quejes, hermano, hermana. Levanta tu corazón, levanta tu autoestima. Sienta mi energía, sienta ese cambio de su vida. 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Pero visítame con fe. Si no tienes fe, no me visites. No pierdas tu tiempo ni malgastes tu plata, porque mis servicios no son gratis. Mis servicios cuestan. En la vida todo cuesta, hermano. Este espacio radial cuesta. El local que alquilo cuesta. La estadía en un hotel cuesta. La alimentación cuesta. Todo cuesta. Nada en la vida es gratis. 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
9: Llego a la parte final. Muchas gracias por escucharme. Gracias. Dios bendiga a sus hogares. Permiso.
15: Jesús Cristo, 9:15.

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4: 9:35.

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15: 10 y 7.

0: 10 y 10.
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0: 10 y 10.
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0: 10 y 19.
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4: 10 y 49.

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1: 10 y 54.

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0: 15 y 19.
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0: 11 y 19.
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0: 11:33.
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5: Son las 12 de la noche y 5.

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4: Son las 12 de la noche y 32.
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4: Son las 12 de la noche y 32.
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0: Son las 12 de la noche y 40.
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4: Una y 13.

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0: 40.
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0: ¡Una y 40!
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3: 2 y 21.

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4: 2 y 31.

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0: 2 y 48.
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0: 2 y 48.
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0: 3 y 5.
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4: 3 y 35.

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2: 3 y 54.

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13: 4 y 5.
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13: 4 y 5.
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0: 4 y 13.
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4: 4 y 31.

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3: 4 y 44.

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0: 5 y 13.
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0: 5 y 13.
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0: 5 y 22.
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4: 5 y 31.

0: se busca. Su nombre, Jesús de Nazaret. Edad, 33 años. Origen judío, profesión, carpintero. Se le acusa de predicar la verdad, de llamarse hijo de Dios y de enseñar a amar al prójimo como a sí mismo. Recompensa, salvación y vida eterna. Si lo encuentras, sigue sus pasos.
1: ¿Qué tal, oyentes de La Sintonía? Bienvenidos al programa de la salud. Estamos nuevamente en cabina de radio para hablar de la salud, informarles

0: 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No deje para mañana lo que usted puede hacer hoy. No esperes un año más de dolor, un año más de sufrimiento. Cúrate, sánate, que no hay cosa más linda en la vida que estar sanos, queridos hermanos.
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0: 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Pregunte por ese dolor, por esa enfermedad, por esa molestia. Recuerde, cada dolor, cada molestia es síntoma de una enfermedad. Tu cuerpo te va anunciando, te va avisando que algún órgano interno no está funcionando correctamente. Eso debes tratar a tiempo. No esperar a que se vuelva crónico, a que se vuelva incurable. Hay cuántas personas, queridos hermanos, visitan un hospital o visitan una clínica cuando el dolor es demasiado fuerte, cuando muchas veces la enfermedad ya no tiene curación. Su médico le dice: señor, señora, usted tiene un tumor, hay que operarlo de inmediato. O te dice de repente: usted tiene una enfermedad avanzada, ya no hay curación, ya no hay tratamiento para ti. Tienes que acostumbrarte a vivir con la enfermedad. Tienes que tomar medicamentos de por vida. Oiga, cuánta gente actualmente está sentenciado a tomar medicamentos de por vida porque su mal ya no tiene curación. Cuánta gente está esperando un milagro o están esperando la muerte. ¿Usted quiere prevenir? ¿Usted quiere curarse? ¿Quiere sanarse? 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
0: Es momento, amigo, que tú levantes tu corazón. Levantes tu espíritu, levantes tu ánimo y no te dejes vencer por la enfermedad. No te dejes vencer por las incertidumbres de la vida. Recuerda que toda enfermedad tiene curación. No hay mal que dure 100 años. Señores, Dios lo hizo al hombre a su imagen y a su semejanza. Somos inimitables, incomparables, inigualables, somos únicos, no somos iguales. Hermano de padre y madre no pueden ser iguales. Señores, somos diferentes, así nos hizo Dios, a su imagen y a su semejanza. Y Dios, para que el hombre viva feliz en esta tierra, le promulgó unas leyes. Mientras el hombre cumple sus leyes, será feliz en esta tierra. El hombre desobediente no cumple la ley divina de Dios, la ley divina de la naturaleza, tendrá problemas con su salud, tendrá problemas en su vida y de pronto se irá consumiendo lentamente. Hay que cumplir las leyes de Dios, señores. Que tu alimento sea tu medicina y que tu medicina sea tu alimento, le dijo Dios al hombre. Señores, así como hay Dios, hay el diablo. El diablo fue el ángel más querido de Dios, Lucifer, el ángel más querido de Dios. Dios le dio poderes a Lucifer. Cuando Lucifer obtuvo los poderes que Dios le dio, se apartó de Dios y Dios lo expulsó del cielo. Eso nos cuenta la Biblia, que Dios lo expulsó del cielo a Lucifer, a Satanás. Él aquí en la tierra para haciendo maldades. Hay hombres que tienen pacto con el diablo, practican la magia negra, hacen rituales satánicos, rituales, invocaciones a Satanás y hacen maldades, hechicerías. Te dañan tu negocio, te destruyen tu familia, destruyen tu vida. Muchas veces estas influencias satánicas, demoníacas, destruyen familias enteras. ¿Quiere usted saber por qué anda sufriendo? ¿Por qué anda llorando? ¿Por qué anda derramando lágrimas? ¿Por qué vive usted problema tras otro, desgracia tras otra, fatalidad tras otra, enfermedad tras otra? 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Llego a la parte final. Gracias a la sintonía. Gracias. Regreso en unos instantes.

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4: 6 y 15.

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0: y 43.
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0: 6 y 43.
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4: 7:36.

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4: ¡8 y 7!

0: 8 y 11.
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0: 8 y 11.
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0: 8 y 20.
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17: Se le acusa.
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19: 9 y 15.

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6: 9 y 34.

bien, son las 9:37 a.m. ¿Qué tal? ¿Cómo están? Bienvenidos al programa el día de hoy. Bueno, para toda la gente que está en sintonía, la gente que está en su trabajo, centros comerciales. Bueno, compartiendo nuestra programación impresionante. ¿Qué tal? ¿Cómo están? Así comenzamos la mañana con todas las ganas positivas, hacer las cosas bien. Puedes mandar tus saluditos, pedir tus canciones favoritas. Una mañana increíble, viernes 22 de mayo. Estamos ya iniciando el fin de semana. ¿Qué tal? ¿Cómo estamos? Bienvenidos. Claro que sí, para todas las chicas y caballeros fanáticos de la radio. Así comenzamos la mañana. Bienvenidos, chicas.

0: Tremenda canción, chicos, la canción de Queen. En español dice la canción, quiero ser libre. Muy bien, para toda la gente que sigue por acá en sintonía con el programa en esta edición importante de hoy, viernes 22 de mayo. Estamos súper contentos de brindarte un programa espectacular. Para toda la gente que sigue por acá en sintonía, gracias, 9:47 minutos. La gente que está en su tienda comercial, la gente que está en la oficina, centro de trabajo, en los restaurantes, en el menú, la gente que está en las marisquerías, centros turísticos, carpinterías, talleres metálicos, vulcanizadoras.
1: Ay, ojo, que no se hacen los ciegos, porque...
0: Hay que pillar, ¿eh?
1: No solo tiene...
0: La gente que está en los grifos, terminales, gente transportista.

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10 de la mañana con 6 minutos, 10 con 6 minutos en el programa. Saludo para todas las chicas, para toda la gente que está por aquí en sintonía, ¿no? La gente que está en el trabajo también, siempre disfrutando de la música. 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Gracias por escucharnos hasta ahora en la mañana. 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

10:13, ¿ah? 10:13, ¿cómo avanza el tiempo? Rapidito. La mañana está increíble, con un clima espectacular. Anoche fue un poquito de lluvia, pero hoy nuevamente está el clima sensacional. Así que saludos para toda la gente que está por aquí compartiendo nuestro programa. 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

La gigante de Amazonas, Nova FM. Qué bonito, ¿no? Para la gente que la canción Para Darte mi vida, dice Milly Quesada y Elvis Crespo. Tremendo merengolazo para toda la gente que está ahí compartiendo la programación. Para mis amigos de Electrónica Sánchez también, que están siempre disfrutando de la música de la radio. Clínica Urbina Salud, por ahí conectados con la programación de hoy viernes, iniciando ya el fin de semana. ¡Baila!

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10:37, ¿cómo avanza el tiempo? Estamos en nuestra ya 22 minutos y arribamos a las 11 de la mañana también, ¿no? Para la gente que va a preparar el almuerzo, por favor, que no les gane la hora. Hay que preparar el almuerzo, muchachos, chicas, por ahí, los chicos están de vacaciones. Claro, están happy, happy, ¿eh? Están felices en casita, jugando ahí. Bueno, en fin, algunos trabajando, qué bueno también. 10:38, seguimos por aquí compartiendo los éxitos de la radio número 1.

Tremenda canción, chicos, tremenda canción de Christian Meyer, Carretera Mojada, que pronto va a lanzar también su nuevo disco, ¿no? Estaremos atentos, porque tiene bonitas canciones.

0: también para toda la gente que sigue por acá en sintonía, chicos, la hora exacta.
1: 10:48.
0: Muy bien, parte final. Por mi parte dice Yair, gracias. Retornamos mañana a partir de las 10 de la mañana en la hora cooperativa.
2: ¿Cuándo?

0: Gracias, Cristian.
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13: 11:08.
14: Señoras y señores, sean ustedes muy buenos días. Estamos listos y preparados, todo el equipo de prensa, para ir con todo el acontecer noticioso correspondiente a esta emisión de hoy, viernes 22 de mayo del 2026, en el año de la esperanza y el fortalecimiento de la democracia. Que Dios nos ilumine, que Dios los proteja, que Dios los cuide, y continuando con nuestros quehaceres cotidianos. José Ayir ya se va, después de estar con el entretenimiento musical, con la diversión musical, ya se va, ¿no? Porque él almuerza tempranito, dice 12 del mediodía almuerzo, y voy también a dar un visto bueno por ahí, dice, cómo está los preparativos. Muy bien, José Ayir, gracias, nos deja la batuta. Y nosotros, a partir de otro momento, empezamos ya el espacio noticioso denominado el informativo Actualidades de Radio Innova 88.5 de la frecuencia modulada. Por lo tanto, les decimos bienvenidas y bienvenidas a escuchar las frescas informaciones que hemos recogido durante las últimas 24 horas en el aspecto local, regional, nacional e internacional, comentarios, análisis de coyuntura, la secuencia deportiva y mucho más. Gracias por la deferencia y un saludo a propósito para las amas de casa, las reinas del hogar, ¿no? Que están en plena sintonía en los quehaceres de la casa, ¿no? Ellos no paran de trabajar, van a hacer sus compras, dice que falta para la casa, aseando la casa, una serie de cosas, un montón de cosas, ¿no? Que hacen un denodado esfuerzo. Un saludo para la señora Sabina Vargas y también para la señito Zulema Rocío en la cuadra 10 de Sáenz Peña, en la calle Sáenz Peña de esta ciudad de Bagua Grande, y para todas las damas, las que engalanan el hogar, la sociedad, etcétera, ¿no? ¿Cómo es, no? La mujer que juega un rol importantísimo y muchas de las veces no les damos ese valor como debería de ser, ¿no? Y un saludo, seguimos celebrando el Día de la Mamá, ¿no? No esperamos el segundo domingo de mayo, no este mes de mayo, y tiene que, no solamente y no todo el mes de mayo, sino los 365 días del año, siempre se debe estar uno presente con la mamá, ¿no? Y hay madres, por ejemplo, que hacen una labor múltiple, ¿no? Hacen la labor de padre, de madre, y están madrugando tempranito. Yo, por ejemplo, veo ahí, hay emprendedoras que venden los productos por inmediación del centro comercial Bagua Grande, el interior, en diferentes sitios. Por ejemplo, por ahí la mayoría de damas son madre de familia que venden allá en el mercado mayorista Ilfonso Guevara Honores, ¿no? Venden los animales menores. Oiga, ¿no? Qué onda. Ahí están ellas comprando, vendiendo. Así están las cosas. Son las 11 de la mañana, 11 de la mañana con 12 minutos aquí en el informativo Actualidades de Innova Radio, ¿no? Y un saludo para los emprendedores aquí de esta ciudad de Ibaguarande, o sea, los comerciantes de diferente índole, emprendedores que ahí están trabajando, ofertando, vendiendo, comprando, etcétera, ¿no? Así se mueve la economía aquí en Ibaguarande y de igual manera un saludo para los agricultores, ¿no? De diferentes rubros, a ver, para los amigos de la producción de maíz. Y ahí están en toda esta parte con las cosechas de maíz. Empezó la campaña de maíz y está regular la producción, nos informan. Y gracias a ello, ¿no? Diversas localidades que están en plenas cosechas de maíz. De igual manera también un saludo para los amigos caficultores. Están en plenas cosechas también y el cafecito está en precio. Está en precio, aunque dicen que está un poco bajo este año la producción. Claro, un año da más y otro año da menos, pero ahí estamos, ¿no? A ver, un saludo también para los amigos cacaboteros, los amigos bananeros, a los que cultivan el cacao, el café, el plátano, la chuca, las menestras, o sea, los tubérculos, por eso amigos paperos que traen, ¿no? De la parte sur, traen por allá de Luya, Pomacoa, de toda esa zona de Rodríguez de Mendoza, traen de Chachapoyas. Oiga, la papita, la papa está de acuerdo a la calidad, hasta 2 soles 50, 3 soles, lo que ha bajado creo es un poco la yuca, nos informan. Oiga, bajó la arvejita, arvejita, arvejita para el aguadito. Hoy una arvejita con su arrocito, graneadito, ya no lo máximo, acompañado de un cevichito, como qué rico, ¿no? Así es, la arvejita estaba 12 soles, 10 soles el kilo. Oiga, no pague más, hoy está a 5 soles 56 soles, tendencia a bajar. Y diferente producto, ¿no? Hay un saludo para los amigos que cultivan fruta. Así es, gracias por la sintonía, ¿no? Un saludo para por acá, para la gente de Buenavista, que están en plena sintonía, traen las verduras, las mañanitas, para Mauro Núñez, un saludo para la gente, para Mauro Núñez, por ahí dice Oscar, tío, le voy a mandar saludos, yo siempre te escucho, ahí está, ¿qué hora me mandarán los saludos? Y nunca escucho los saludos, me dicen por acá, ¿no? Claro, cualquier comunicación, al 975-2654-72, 975-2654-72, gracias por la sintonía. A ver qué dice, atención, alguien que tenga un número de cable, se ha caído una caja de cable en San Luis Alto, hay niños que pueden salir lastimados, a ver por ahí, gracias por la comunicación, muy amable por la deferencia, me pueden enviar sus notas, ahí un textito al WhatsApp, más práctico el WhatsApp, ¿no? Me envían y algunos que quieren también opinar libremente. Hoy vamos a ver cómo está la municipalidad. ¿Qué dicen ustedes de eso? Cualquier comunicación, estamos a vuestra disposición. Son las 11 de la mañana, 11 de la mañana con 15 minutos, 11 con 15 en el informativo Actualidades. Hay sol en estos momentos, anoche ha llovido, está por ahí el... nos informan los especialistas, los meteorólogos, así se llaman, ¿no? Así es, los que estudian a los fenómenos de la naturaleza. Dice que va a haber lluvias. Este año va a ser un año lluvioso. Por ejemplo, miren que el año pasado, en este tiempo, era ya un fuerte verano desde marzo, abril. Ya estamos casi por finalizar mayo. Y por ahí está que llueve, ¿no? Está, no mucho, pero en algún sitio está que llueve. Va a haber época de friaje. Es el fenómeno del niño, puede traer problemas, manifiestan los especialistas. Son las 11 de la mañana con 16 minutos, 11 con 16. Así están las cosas, no se preocupen, en breve momento voy a dar, por ahí ya vamos a abrir micrófonos para que usted opine libremente, porque practicamos la libertad de expresión aquí en el informativo Actualidades de Innova Radio 88.5 de la frecuencia modulada. Gracias a las diversas localidades. A ver, ¿cómo está la temperatura en nuestra ciudad de Ibaguarande? ¿Cómo está? A ver el tiempo, cuando son las 11:16 a esta hora, es de 27 grados centígrados. Las 12:27, la 1 de la tarde, 13 grados. A la 1 de la tarde, 28 grados. 28 grados, aumenta un grado más. 2 de la tarde, 28. 3 de la tarde, 28. A ver, 4 de la tarde, ya 27. Parcialmente soleado, aquí está 50/50 el tiempo. Precipitaciones que puede llegar a las próximas horas un 20%. En algún sitio ha llovido un poquito, dice, no hay muchas lluvias, pero creo que el tiempo está formidable de esta manera, ¿no? Está excelentísimo el tiempo, sobre todo para la agricultura. Y contentos, alegres y felices que hacen producir la tierra nuestros amigos agricultores, los aprietos diferentes productores de esta zona. Baguarande, ¿no? Que se apresta a celebrar 42 años. Es una tierra bendecida, una tierra prodigiosa, tierra fértil. Lo que pasa es que hay que ponerlo nosotros también ahí, hay que ser, hay que ponerle de nuestra parte. Porque esta provincia de Cubamba es una provincia, no estar en estas circunstancias, donde estamos, debemos estar en otro nivel. Tenemos las condiciones suficientes para salir de este embrollo, ¿no? Estamos en un sitio estratégico, en zona de selva, enclavada en plena carretera Fernando Letterre, interconexión con nuestra costa peruana, el nororiente peruano con nuestra selva peruana. Aquí está la capital de la ciudad de Baguarande, a la capital de la provincia de Cubamba, la ciudad de Baguagrande, como su propio nombre, y tiene que ser grande. A ver, qué buenas nos traen, qué de buenas nuevas nos traen las autoridades. A ver, qué dicen ustedes. A ver, qué habrá de buenas. Así estamos, y estamos de fiesta prácticamente, celebrando 42 años de creación política. Y agradecer por acá a aquellos que están haciendo llegar su saludo. Oscar dice, quiero que envíes un saludo a la provincia de Cubamba por acá. Cualquier comunicación al 975-2654-72. 975-2654-72 para tus comunicaciones. Así están las cosas. Son las 11:18. 11:18 en el informativo Actualidades de Innova Radio, 88.5 de la frecuencia modulada. Saludos a cada uno de ustedes. Y bueno, ¿cómo estamos para la segunda vuelta, no? A ver, Cubamba ya tiene su candidata. Presentaron oficialmente a las aspirantes a Miss Cubamba 2026 en una noche llena de belleza, elegancia y emoción. La Municipal Provincial de Cubamba presentó oficialmente a las 5 candidatas que compitirán por la corona Miss Cubamba 2026 como parte de la celebración del 42 aniversario de creación política. A ver, uy, ¿de quiénes se trata? A ver, Gracie Bustamante Saldívar, Distrito Imperial. Ah, muy bien. María Aurelia Chilcón Rodas, Junta Vecinal de Utcubamba. Luzbinda Rivera Chutenga, Grupo Inmobiliario Lugo Hogar. Jennifer Xiomara Montenegro Padilla, Inmobiliaria Palmeras del Golfo. Y Keila Vega Cruz de NCU Saca, son las lindas chicas que nos engalanan, que representa la belleza de la provincia de Cubamba, y una de ellas va a ser Miss Aniversario 2026. A ver, hubiese sido bonito, ¿verdad? Hubiese sido bonito que la municipalidad hubiese coordinado, por ejemplo, para que participen hoy cada distrito con su representante, ¿no?, a este certamen de belleza, cada municipalidad distrital, ¿eh? Y creo que ellos no pueden ser indiferentes ante este aniversario, ¿no? A esa opción creo que es del milagro. El milagro también está similar, celebrando sus actividades también que celebra 42 años, ¿no? Mira, que hace 42 años que la provincia de Cubamba, anteriormente distrito, se desmembra de la provincia de Bagua. Hoy Bagua era extensa, ¿no? Mira, la provincia de Bagua era el mismo, ahora la misma provincia de Bagua, la provincia de Condorcanqui y la provincia de Utcubamba, ¿no? De ahí se desmembra, y bueno, todo un historial. Son las 11:21. Aquí en el informativo Actualidades de Innova Radio, 88.5 de la frecuencia modulada. Ya vienen las noticias y ahí estamos dando a conocer noticias. Mientras que, otro lado, escuchen el alcaldecito de 26 de octubre en Piura, Víctor Hugo Febre, fue asesinado a balazos cerca de las instalaciones de la municipalidad donde trabajaba. Su conductor y un agente de seguridad resultaron heridos durante el atentado. El burgomaestre fue trasladado de emergencia al centro de salud de San Sebastián, pero murió debido a la gravedad de las heridas. ¿Qué está pasando, señores? La inseguridad cada día sigue creciendo. Estos desgraciados en nadie cree. Todos estamos en estas circunstancias, lamentablemente. Son las 11 de la mañana, 11 de la mañana con 22 minutos. En Seúl-Saca realizó reconocimiento al nuevo Comité de Seguridad y Salud en el trabajo del periodo 2026-2027. En un acto institucional desarrollado en el auditorio de Seúl-Saca se realizó el reconocimiento oficial al nuevo Comité de Seguridad y Salud en el Trabajo por el periodo 2026-2027, órgano encargado de promover, vigilar y fortalecer las condiciones de seguridad, salud y bienestar laboral dentro de la empresa. Son las 11:22, 11:22 en el informativo Actualidad de Innova Radio 88.5 de la frecuencia modulada. ¿Qué hacer ante la inseguridad? A ver cómo estamos para la segunda vuelta, ¿no? ¿Cómo estamos para la segunda vuelta? ¿Ah? Ya la cosa está, ¿ah? Ya la guerra sucia ya empezó, así como lo escuchan, ya empezó. A modo de titulares en el informativo Actualidades, la región policial amazonas teniendo en consideración el Plan Nacional de Seguridad Ciudadana y la lucha contra la criminalidad 2026-2028, la Comisaría de Bagua, en coordinación con la región policial La Libertad, realizaron un operativo capturando a gente que está inmerso en la extorsión y el sicariato, mientras que aquí por fin el Ministerio Público... Discúlpeme por acá. El Ministerio Público por fin se acordó en coordinación con la Municipalidad Provincial de Cubán, va a hacer operativos inopinados a bares y cantinas que funcionan clandestinamente, donde se practica el meretricio clandestino. Y hay que poner aquí, hay que ser duros, ¿ah? Así como prevención, nomás la Fiscalía de Prevención del Delito, que nomás solamente exhorta, no es punible. Son las 11:24, 11:24. 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Saludos a cada uno de ustedes que están en plena sintonía. Por acá me llega una notita, Oscar, dice por acá, el candidato del arbolito de Cajarú, Arcadio Menor Gamarra, a Armega, pasión por Cajaruro, dice: hoy viernes 22 a las 5 de la tarde estaremos presentes en el castillo de San Miguel, centro poblado de Misquiaco Alto. El arbolito sigue visitando los pueblos de Cajaruro a fin de afianzar el trabajo. Así están las cosas. Hoy vamos a hablar, hay una noticia que a veces adelantamos juicio, ¿no? Si hay tiempo, voy a conversar con el párroco de esta provincia de Cubamba, ¿no? Se señala que, como está previsto, hay un proyecto de hacer una nueva estructura de la Iglesia Católica aquí en Bagua Grande, que va a ser derribada. Entonces, en el centro pastoral, que se ubica aquí en la avenida Mariano Melgar, ¿qué cuadra esa? Por ahí no recuerdo qué cuadra esa, está contigua ahí al Fe Alegría, esa calle que sale, no sé qué calle se llama, ahí están acondicionando, porque ahí se va a hacer las misas, ahí todo, ¿no? Entonces, por lo tanto, van a abrir dos puertas grandes, ¿ah? hay que decir portones, ¿no? Dos portones, tanto en esa calle que sale, ¿qué calle es? Ahí que está, ahí a un costado del Fe Alegría, y la otra que sale por ahí, creo que es... no sé qué calle, la que sale para arriba, también ahí van a abrir. Entonces ya el párroco de esta provincia de Cubán va a coordinar acciones con la municipalidad a fin de que los que están por ahí a los contornos, por ejemplo, que ven la avenida Mariano Melgar, venden por ahí salchipollos, venden caldo de pata, de gallina, etcétera. Algunos se ubican con refrescos y a los contornos también venden hierba. Todo eso se tiene que ya ser reubicados en otro sitio, ¿no? Y anoche el párroco decía, Helever Cubas Barbosa, que le están echando la culpa a él. No, dice, yo no tengo, yo simplemente quiero eso, que se limpie, se acondicione, porque por ahí se va a acondicionar todo eso, ¿no? Entonces, ya hemos coordinado con la municipalidad y al parecer lo van a, ya han sido notificados, no sé a qué cuadra van a ser reubicados, y aquí no tiene, y están, están dando a conocer, a ver, están dando a conocer de que estaría haciendo toda esta situación el párroco. No es así las cosas, a veces tergiversa la información, porque ahí atrás hay una nota, dice, supuestamente el padre de la iglesia estaría desalojando este lunes a madre de familia, y no es así, que venden panca y alfalfa en la calle San Martín, ¿eh? La calle San Martín al costado del colegio Fe Alegría 38, ¿no? Entonces no es así las cosas, porque ahí se... A ver qué dice por acá, a veces cuando cometemos debido a la ignorancia, ¿no? Y reaccionamos cuando no es así las cosas. Ojalá que en cualquier momento me ponga en contacto con el párroco Helber Cubas Barbosa para hablar al respecto. Son las 11 de la mañana, 11 de la mañana con... A ver, con 27 minutos y en Piura, sí, las investigaciones para dar con los autores del crimen, del asesinato del alcalde de 27 de octubre. A ver, ya al parecer estarían con horas contadas los criminales y quiénes, y para saber también quiénes son los autores intelectuales. Son las 11 de la mañana, 11 de la mañana con 28 minutos, 11 con 28. Por momentos baja el sol aquí en Mo Grande, se comienza a nublar los cielos de esta provincia de Cubamba y el nororiente peruano. Caen toqueros de Bagua por estafa en San Ignacio. A ver, ¿qué pasó con él? Tres sujetos fueron intervenidos por agente de la comisaría de San Ignacio, acusado de presuntamente haber engañado a un menor de edad con el supuesto ofrecimiento de recuperar una motocicleta robada, logrando que entregue dinero mediante depósitos y pagos presenciales. Y con esto hay que acabar. Esto hay que acabar. Los avivatos a la orden del día. Son las 11 de la mañana, 11 de la mañana con 29 minutos, 11 con 29. Aquí en el informativo Actualidades de Innova Radio. Saludos a cada uno de ustedes que están en plena sintonía del informativo Actualidades. ¿Qué dice por acá? ¿Un qué dice? Se pregunta a la población a ver dónde está la policía de tránsito de la comisaría de Cubamba. ¿Dónde están los inspectores de tránsito? Para ahí no hay inspectores, pero lamentablemente, ¿no? Ahí bien, hacen ahí se hacen de la vista gorda. Son las 11 con 29 minutos, 11 con 29. ¿Y cómo estamos a nivel nacional? A ver, una ojeadita a la noticia de carácter nacional cuando son las 11 con 29 minutos, 11 con 29. Por acá dice, ya viene la secuencia de saludos, ¿ah? Ya viene la secuencia de saludos aquí en el informativo Actualidades de Innova Radio. A ver, mientras que por otro lado, ¿qué ha dicho? Roberto Sánchez no descarta diálogo con Rafael López Aliaga. Si hay el espacio y la conversación, nosotros bienvenido, ¿ah? A ver, claro, aquí hay que pactar el diálogo, la comunicación con un rol importante. Dejemos ya el divisionismo político a un lado. Expresidente de Transparencia reconoce conflicto de interés por contratación con el Jurado Nacional de Elecciones. Fue un error de criterio, manifiestan. Mientras que, por otro lado, en el Cusco, Ministerio Público abrió investigación por muerte de turista australiano que cayó a un abismo en el Camino Inca. A ver, ¿qué más hay a nivel nacional e internacional? A ver, ¿qué dice por acá con relación a la segunda vuelta, que es el 7 de junio? Mesas 900.000 en el Perú, de 425 a 4.703 en 20 años. ¿Y cómo votaron en esas zonas en la primera vuelta? A ver, ¿cómo es eso? A ver, mientras que el debate técnico y presencial, así quedó el sorteo de la segunda vuelta electoral. Ya está confirmado, ¿no? El próximo domingo es el debate técnico y el otro domingo es el debate frente a frente, doña Keiko con don Roberto. A ver, mientras que dice Indira Wilca, esta congresista, Fuerza Popular se ha dedicado a desestabilizar el país todos los años que han tenido el poder. y Keiko Fujimori responde a críticos que la acusan de haber gobernado. No he sido presidente todavía, pero ha manejado mediante el Congreso. Hay que ser realista. Segunda vuelta, CEOs de banca, minería y agroexportación, preocupación por ausentismo y exhortan a peruanos a votar. Son las 11:31. Gobernador de Piura pedirá cambios en la Policía Nacional tras asesinato del alcalde distrital. No tiene compromiso con la seguridad ciudadana. A ver, ¿qué hay por acá? A ver si es de inmediato. Hola. Ah, ahí está, a ver, Emiliano va a reportar con relación al malestar de la población por relacionado a la policía y serenazgo. Emiliano, ¿cómo estás? Te escuchamos. Hola. Buenos días.
7: Hola.
14: Adelante, buenos días. Oh, Emiliano no quiere opinar también, puta, tienen miedo a opinar la gente, ¿no? Aquí estamos en democracia. ¿Y qué dice? Gobernador de Piura pedirá cambios en la Policía Nacional de asesinato de alcaldes y tal. No tienen compromiso con la ciudad ciudadana, es cierto, ¿no? Luis Neira, enfadado, incómodo. Está el gobernador de Piura ante el asesinato de un alcalde. A ver, nos ponemos en contacto, Emiliano. A ver, adelante, te escuchamos. ¿Cómo estás, Emiliano? Buenos días.
7: ¿Qué tal, Oscar? Buenos días. ¿Cómo me copias en estudios?
14: Adelante, Emiliano. Eso de me copias. Ya estamos normales, Emiliano. A ver, ¿qué hay en malestar y seguridad? A ver, personal de Serenazgo y Policía Nacional, al parecer no estarían actuando. Aquí en Mogrande, te escuchamos.
7: Sí, eso. Lo que pasa es que los vecinos de acá, de la San Felipe Santiago y la Higo Surco, que se quejan sobre que hay vuelta camiones descargando, vuelta colchones en esta calle, y lo cual esto vaya a dificultar vuelta otro accidente de tránsito.
14: Que lamentablemente parece que aquí no dicen nada, pero ¿cómo para qué hagan operativos si son buenas sobre otras cosas? Ahí sí la policía se le da algo, sí, de inmediato, pero lamentablemente para estas cosas parece que se hacen en la vista gorda, ¿no, Emiliano?
7: Así es, Calderón, cuando ya suceden las cosas se amontonan la Policía Nacional, la Policía de Tránsito, Serenazgo, y vemos todo por un poco, no llega hasta el fiscal Salatiel de prevención del delito. Hay que despertarles. ¿Dónde estará el fiscal Salatiel? Para que clausure estas bodegas pequeñas, ahí sí dale con su madriguera, pero para eso no hay, no lo vemos.
14: Lamentablemente estamos de Guatemala a Guatepeor, todos estamos al revés, Emiliano. No hay autoridades, no hay nadie, todo el mundo eso que le viene en gana aquí en Maurande, y el caos, el desorden, y que eso tiene que cambiar. Ojalá que haya una nueva autoridad y se preocupe por dar la seguridad, por dar el bienestar y por preocuparse también de los problemas que viene teniendo nuestra ciudad de Grande, capital de la provincia de Cubamba. Mire, estamos, Emiliano, a celebrar a próximo 42 años de creación política en provincia, y lamentablemente en vez de bien desarrollar y adelantar, estamos retrocediendo igual que el cangrejo, Emiliano.
7: Así es, Calderón, como usted dice, estamos a punto de celebrar nuestro 42 aniversario de la provincia de Cucamba, pero qué lástima con nuestro alcalde, que tu vuelta ha tenido las quejas de las señoras que venden hierbas, ya venden sus pancas, ya venden alfalfas arriba atrás del Pelegría, que les van a botar el día lunes y ya están preocupadas. Lo mismo también pasan en las vendedoras detrás de la UGEL, que ahí les dieron también para que vendan. Ahora han llegado sus juegos para los niños y ya están que les desalojan también, y ellas están bien preocupadas.
14: Ajá. Mira, Emiliano, ahí no se trata de desalojo. Lo que pasa es que ya tú sabes que se va a construir la nueva iglesia y va a ser abajo, la iglesia va a ser derribada, y se ha acondicionado ahí en el centro pastoral, y van a aperturar dos puertas, una que se sale esa calle San Martín, ¿crees? Y la otra calle, la de arriba, que va para arriba, no sé qué calle es. Entonces, y el párroco ha conversado con el alcalde, ya les han autorizado y han ido a conversar el personal de la policía para que esas personas que se ubican ahí en la avenida Mariano Melgar, San Martín y las otras que venden ahí, por ejemplo, comidas, que venden otros aspectos, que sean, van a ser ellos, o sea, ya les han ubicado en otro sitio, pero en una cuadra más. Ahí no se trata de, no se trata de que lo van a botar, lo van a desaborar, explorar, porque hay que entender que es una vía pública y la vía pública respetar. Entonces aquí no hay caprichos, antojadizos de por medio. Lo que pasa es que van a ser reubicados porque ese sitio va a ser remodelado, o sea, van a tener ingresos para adentro al centro pastoral, porque ahí se va, por ejemplo, va a funcionar las misas, entre otros aspectos. Ese es el objetivo, Emiliano. Aquí no se trata de votarlo a esa persona por votarlo. Lo que pasa es que también tienen que entender que ellos están en la calle y van a ser reubicados, creo que a una cuadra más y nada más, y se tienen que solucionar el problema y tienen que acatar ellos, no porque no es su propiedad privada, pues, Emiliano. Entonces hay que entenderlo de esa manera.
7: Ajá, sí, pero las señoras están incomodadas porque dicen ellas que ahí ya están tiempo y no si ahora recién, porque le han hecho ese techo y ya, y van a hacer las puertas como tú dices, ellas dicen no, ahora van a votar por el Parque Buenos Aires, no van a votar por el parque esto de allá del piloto, entonces ya no van a vender ellas sus tierras, van a como deben vender, dicen.
14: ¿Cómo no van a vender, Emiliano, hoy? Es por ejemplo, María, la radio aquí está, yo te voy a hacer un ejemplo. La radio Innova está aquí, la gente me viene a ver la radio. Entonces yo creo que tú vendes una no cosa con la cita a la gente y los amigos, por ejemplo, que tienen a la venta estos hierba, etcétera, los que tienen, por ejemplo, crían animales menores, van a ir a buscarlo. Entonces, porque van, tienen que ir a buscarlo. Entonces yo creo que así aquí no, por gran gusto no estar allí, porque se tiene que acondicionar, se tiene que presentar y se tiene que acatar, lamentablemente. Mira, tú recordarás también una reacción con los vendedores de animales menores. Ahora, por ejemplo, felizmente, que por ejemplo van ahí y a la parte privada, el mercado mayorista, el Pozo de Gran Honor, su presidente, los llamó para ahí, los ubicados y están tranquilos. Entonces, hay que entender esa manera, de todas maneras va a haber una reacción, pero hay que entender que no es por capricho, gan y gusto aquí, por ejemplo, no es porque el párroco va a venir por gan y gusto, sino y hay que cambiarlo eso, lo van a presentar, se van a perder vías y la gente que va, porque ahí va a ser todos los actos religiosos va a celebrar ahí, pues Emiliano, entonces hay que entenderlo así también, no hay que confundir a la población, Emiliano, en ese sentido.
7: Bueno, es la queja de la madre, ¿no?, que nos llamaron a nuestro medio a informarnos, ¿no?, pero yo también estaba indagando más información, recopilando, como tú dices, estoy yendo a la municipalidad y también arriba, y sí, como tú dices, ¿no?, pero ahora que llegue a un buen entendimiento, ¿no?, y se solucione todo ese impasse.
14: Claro. Aquí lo que se busca es dar una alternativa, dar solución al problema. Ahora decir, ¿sabe qué? Ustedes de ahí van a ser desaforados, van a ser votados, van a ser sacados, y ya no lo van a poner en otro sitio. No, lo contrario, más bien que ponen. Tienen que entender ellos también que todo el contorno eso pertenece al centro pastoral, que necesitan aperturar, ya porque no se puede permitir, pues no todo eso. Entonces, algunos lo han entendido, otros lo han entendido. ¿Qué reacciones? Que es natural, ¿no? Que aquí, por ejemplo, ya el párroco anoche lo han ido a entender en la homilía que dijo, no, yo soy ahorita presa de críticas, y no es así, a veces la gente no lo entiende de esa manera, yo no tengo la decisión, yo he coordinado con la municipalidad, entonces para el bien de esos, y si he tenido así, también que lo entiendan los amigos vendedores, pues Emiliano, yo creo que aquí hay que ver, hay que darle una solución al problema, hay que darle una salida al problema, Emiliano.
7: Claro, como te digo, no, lleguen a un buen entendimiento y todavía también no de esto acepten irse a vender, como dicen, una cuadra más arriba.
14: Ajá. Gracias, Emiliano, muy amable, hasta cualquier momento. Muy buenos días.
7: Buenos días, don Oscar Calderón, también a usted. Gracias por...
14: Gracias. Son las 11 de la mañana, 11 de la mañana con 39 minutos, 11 con 39, aquí en el informativo Actualidades. Voy con algo importante y retorno con más noticias, y recono ya con todo el acontecer noticioso. Son las 11 con 39 minutos. A ver, por acá ya vamos. Hay por acá otra noticia que me llega a nivel nacional. Persiste malestar entre choferes por conciliación vehicular. Este es el panorama en el segundo día de cierre de la vía expresa. Mientras que por otro lado, en policiales, Policía Nacional detuvo a dos presuntos involucrados en el asesinato de un chofer de combi en el Callao. Mientras que por otro lado, capturan alias Oriente, presunto asesino del músico Oso Drones en San Juan del Lurigancho. Mientras que a nivel mundial, el Papa León XIV presentará su primera encíclica centrada en la dignidad humana en la época de la inteligencia artificial. Mientras que violencia en Honduras, al menos 25 muertos en dos ataques del crimen organizado. En Irán reconstruye su estructura militar a gran velocidad y produce drones según fuente de inteligencia de Estados Unidos. Y la ONU alertó que la situación en Gaza es cada vez más precaria. Israel ataca casi a diario, mientras que el gobierno de Donald Trump emprende demanda por usar música de Snoopy sin autorización. Y cómo estamos en las deportivas, ya están haciendo para el próximo mundial, que estamos a 22 días, los diferentes equipos de los países que están clasificados para este mundial están haciendo la convocatoria respectiva de sus jugadores, de sus mejores jugadores que tienen, y de esa manera hacer una buena campaña. ¿Quién será el campeón? No, el último de este año 2026 de la Copa del Mundo. Con estas y otras informaciones venimos aquí en el informativo Actualidades. No se preocupen, cualquier comunicación al 975-2654-72, 975-2654-72 para tus comunicaciones. A ver, un poquito para alegrarse, vamos con una musiquita para alegrarse aquí, y ahí venimos con todo el acontecer noticioso. Son las 11 de la mañana, 11:41. A ver, recordate bonita canción del Jiquero de los Caranga, Paloma Sonza.
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0: 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Y para zapatear, zapateadito, zapateadito.
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0: comadrita. Sopa de chochoca. Le dan Emiliano Castillo. ¡Qué bonita lunarejita!

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0: 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Y para el querido, escucha. Yo te dije, Emiliano, y un saludo para Rosita, me dice por acá que está en plena sintonía. Ay, ay, ay. Ahí nomás. Son las 11 de la mañana, son las 11 con 47 minutos aquí en el informativo Actualidades de Innova Radio 88.5 de la frecuencia modulada. Gracias por la sintonía, diversas localidades que están en plena sintonía del informativo Actualidades. Muy amable por la deferencia. Son a las 11:47 minutos, 11:47. Gracias, un saludo para los amigos del Centro Poblado de Naranjo Salto en plena sintonía. Ya te pasaste, Oscar, con la música, me dicen por acá. Te pasaste, está bonita la música, me dicen por acá. Atención, ahora sí, atención.
2: Entrenle a la pelea. 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
0: 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Quedan cordialmente invitados la afición gallística del nororiente peruano. Es domingo 21 de junio al Coliseo Rancho Gallero, pasando el puente Cajurú Bahuarán. De ahí nos vemos, amigos galleros, prohibido Valdara. Así es que va a estar bonita los gallos. Así quedan cordialmente todos los invitados.
3: Aquí está mi gallo de oro retador.
0: Aquí está el gallo de oro. Ah, Emiliano Casillo dice, tiene 4 ejemplares y una polla de yapa todavía, dice. Ah, muy bien. Ya vienen las noticias. Gracias. Dice por acá, manda saludos a Oscar por la localidad de Misquiaco Alto en Cajaruro, en plena sintonía. Un saludo para la gente de Misquiaco Alto. La gente de Nueva Zelanda también, un saludo especial, muy de veras. La gente por acá de Naranjitos, El Salao, el Wingo, que es la vida de Humberto Zamora, ¿no? La gente municipal dice por ahí, te vas a llegar ya a la promoción de la fiesta patronal del Wingo, que es en el mes de junio, ¿no? Y a propósito de fiestas patronales, también creo que hoy da inicio a sus fiestas, a sus diferentes actividades. A ver la localidad por acá, de qué localidad me estaban por allá dando a conocer. Gracias a los amigos de diferentes sitios que están en plena sintonía del informativo Actualidades de Innova Radio 88.5 de la frecuencia modulada. Fiesta patronal en el Castillo de Sablora, distrito de Cajaruro. Hoy da inicio viernes 22, mañana 23 y domingo 24, con diversas actividades.

Saludos a la gente de Cedaflor que están en plena sintonía. Son las 11 de la mañana con 50 minutos, 11 con 50. 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Saludos a la población del distrito de Jamalca que están en plena sintonía. La gente de Duña Grande, de Dualaca, San Martín. Saludos también a la gente de Ingenio Salazar, el distrito de Santa Catalina, provincia de Luya, que nos escuchan a esta hora. Saludos a todas las diversas localidades que están en plena sintonía del informativo Actualidades. Son a las 11 de la mañana con 51 minutos. 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Así es. Y por acá me dice Neisser, me está whatsappeando, dice Oscar, envío un saludo para diversas localidades que están escuchando la radio, te están escuchando. Y también dice por aquí un saludo para los amigos choferes de las unidades vehiculares, los estibadores, ¿no? ¡Qué chambear esa gente, ¿eh? ¡Qué chambear! Ya por ahí al mediodía, a ver si hay tiempecito para comerse un cevichito, nos dicen para acá. Saludos a la gente del Salado, que están en plena sintonía y diversas localidades. 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
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Y me dice: Oscar, gracias por ayudarme a vender, ¿eh? Gracias, se me da sumamente agradecido, y que Dios te bendiga, dice por acá. No, las gracias a ustedes, más bien, gracias en verdad. 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Un saludo para la gente de Hotel Eiva, que están en plena sintonía. 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Y atención, por acá hay saluditos ya por el aniversario de esta provincia de Cochabamba. Vamos a hacer toda la semana de por saludos por aniversario. Y aquellos que todavía quieren hacer su saludo, me pueden llamar al celular WhatsApp
al 975-2654-72. Llámenme nomás para sus saludos a esta provincia de Cubamba, tierra querida, tierra productiva, tierra de grandes personalidades. Hay mucho para hacer por el desarrollo sostenible de esta provincia de Cubamba, y que llamamos a la unidad, al trabajo mancomunado, autoridades y Cipolla en su conjunto, para seguir trabajando por el desarrollo civil de esta provincia de Cubamba. Es el deseo del equipo de prensa, el informativo Actualidades de Radio Innova. Feliz 22 aniversario, provincia de Cubamba, tierra fértil y productiva. 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Don Gonzalo Herrera Saavedra, exalcalde del Santo Poblado de Ponalda, saludos a la provincia de Cubamba por estar celebrando 42 años de vida institucional. Autoridades y población en su conjunto, invocándoles a trabajar en forma conjunta por un desarrollo sostenible y ser una provincia próspera y pujante. 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Son las 12 del mediodía, 12 del mediodía con 12 del mediodía con 2 minutos, 12 con 2, aquí en el informativo Actualidades. 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Son a las 11, 12 del mediodía, 12 del mediodía con 3 minutos. Dice Oscar, gracias por el noticiero, nos alegra, nos da la vida por acá. Dice, un saludo para los amigos del sector de Libertadores, en plena sintonía, la gente de la Esperanza Alta. Gracias, saludo para los amigos del cruce Cajaruro. Ajá, hoy por allá, bonito, se está dando un movimiento tremendo. Hay que mejorar toda esa calle, creo, pasando el puente Cajaruro. Urge un mejoramiento, dale una tremenda vida, ¿no? Atención, alcalde, don Percy, cercano de Cuba, es por allá. Mejore, creo que eso por ahí hay que darle otra presentación a la entrada. Salida ya para Guarande, ¿no? Coordinación, se puede hacer coordinación con la municipalidad de aquí de Urcubamba. Son a las 12 del mediodía, 12 del mediodía con 4 minutos, 12 con 4 en el informativo Actualidades. Por acá, ¿qué me están pidiendo? Dice, hoy quiero, Oscar, que pongas una cancioncita de Kenan, me dicen por acá.
Voy a ver por acá si hay cancioncitas de Kenas. A ver por acá, vamos a ver nuestra productora de noticias. A ver por acá para alegrarse un ratito. A ver por acá, a ver, para alegrarse. Estaría bien, ¿no? Estaría bien. A ver por acá. A ver, vamos a ver con esta cancioncita de San Antonio de Lajas. A ver esta canción que dice, ¿no? A ver. Cuando son las 12 del mediodía, 12 del mediodía con 5 minutos, 12 con 5. A ver un ratito, a ver para escuchar, a ver a los amigos. Cutervino Residentes aquí en Mamorande, que les gusta esa música, eso.

0: Son a las 12 del mediodía con 7 minutos, 12 con 7 aquí en el informativo Actualidades. Y en breve momento vamos a seguir alegrando, le vamos a seguir dando a conocer también la música, ¿no? La música es parte de la cultura de los pueblos. Y ahí está también esta bonita música a cada uno de ustedes. Muy amable por la deferencia. Son a las 12 del mediodía, 12 del mediodía con 7 minutos, 12 con 7 aquí en el informativo de Innova Radio 88.5 de la frecuencia modulada. 12 con 7 minutos. A ver, estamos llenando una comunicación. Padre Helder, no sé si es posible una comunicación con relación a que están, pues van a salir los, esa gente de ahí, salir de que coincidió con la municipalidad, la inmediación del centro pastoral. Entramos ahorita, padre, tiene tiempo, ahorita entramos, no me corte. Ya, no me corte, por favor, para dar una explicación más bien, a ver. Son a las 12 del mediodía con 8 minutos, 12 con 8. Después de estar con la alegría, todo eso, nos ponemos en comunicación con el párroco de nuestra Iglesia Católica de esta provincia de Cubamba, con Helder Cubas Barbosa, para que nos dé a conocer que al parecer se está tergiversando una información donde las inmediaciones del centro pastoral, los amigos que por ahí se han apostado, se han ubicado, los vendedores de hierba, de panca, a ver, otros también que se ubicaron en la avenida Mariano Melgar y San Martín, me parece, creo que esa calle, a ver, ya se ha coordinado con la municipalidad a fin de que sean reubicados, porque ahí como hay un proyecto que se va a arrigar, se va a derribar la estructura de la Iglesia Católica. Entonces todas las actividades feligreses de cristianismo católico se van a hacer ahí. Entonces hay que acondicionarlo y en ese trabajo está, ¿no? A ver, vamos a explicar, párroco, porque por ahí hay cierta, a veces, incomodidad y como que un poco se ha tergiversado la información de esta situación. Párroco Helder, ¿cómo está? Tengo ustedes. Muy buenas tardes.
1: Buenas tardes, don Oscar, y buenas tardes para su digna audiencia. Cuánto gusto podernos comunicar.
0: Sí, bueno,
1: agradezco la oportunidad.
0: Sí, el objetivo, párroco Helder, es de informar con aras a la veracidad, ¿no? En ese sentido, quien les habla es un poco muy sensato, porque muchas de las veces como que se desvía, o sea, se tergiversa la información, y creo que es buena la explicación. Y justamente anoche que asistí también a la misa, escuché después de finalizar la misa esta situación, entonces como que también me llamó la atención a mí, y creo que es bueno explicar a la población de la ciudadanía a fin de evitar cierta confusión en la población, párroco Helder.
1: Sí, así es. Partimos en primer lugar desde un principio de autoridad, en el sentido de que hemos acudido a la municipalidad de manera pues documental y también presencial a solicitar la reubicación de los hermanos que vende, ¿no?, en torno al centro pastoral. Y el motivo de nuestra solicitud es que, dado que, como ya sabe también la comunidad, que la vida parroquial va a gravitar en el centro pastoral, ¿no?
0: Ajá.
1: Es decir, pues ahí va a funcionar la parroquia.
0: Exacto.
1: La atención a la comunidad, luego también pues la casa parroquial va a ser ahí.
0: Uh-huh.
1: Y luego pues toda la vida también litúrgica, ¿no?, la vida comunitaria,
0: ajá,
1: las celebraciones.
0: Uh-huh.
1: Igual se van a desarrollar también todo ahí en el centro pastoral, ¿no? Entonces, con vistas a acondicionar, ¿no?, un espacio pues digno para la comunidad, hemos estado en obras.
0: Uh-huh.
1: Durante este tiempo.
0: Uh-huh.
1: Pero de manera más interna, ¿verdad? Y ahora ya surge la necesidad de trabajar ya más externamente.
0: Uh-huh.
1: Es decir, hacer mantenimiento del cerco perimétrico.
0: Uh-huh.
1: porque está ya deteriorado, ¿no? Entonces Exacto. queremos ahí, pues, a la medida de nuestras posibilidades, hacer mantenimiento, ¿no? De ese cerco, acondicionarlo, levantarlo un poco más, ¿no?
0: Exacto.
1: Y luego también aperturar puertas, ¿no? Tanto por la calle San Martín como por la calle Circunvalación, de manera que los accesos, pues, sean más fluidos, ¿no? A este lugar, ¿no? Donde va la comunidad a desarrollar todas sus actividades, ¿no? Y donde va a funcionar la parroquia.
0: Sí. Entonces, exactamente. Disculpe, vemos, padre, pues, Helder.
1: Sí.
0: Sí, discúlpeme que le corte la hilación de su comunicación. Claro, el objetivo es de informar las cosas como son, y como usted lo manifiesta, creo que ese lugar estaba un poco, no daba una presentación bonita, adecuada al contorno del centro pastoral, ¿no? Y si bien es cierto, nuestros amigos, nuestras amigas se han apostado con su negocio, ¿no? De que venden su hierba, su panga, su alfalfa, comidas, etcétera, ¿no? Quizás para ellos son un poco incómodos, pero si ha coordinado, me imagino, con la municipalidad de que sean reubicados, y de esa manera no se la agendo también a ellos, porque todos tenemos derecho, ¿no?, a ganarse, como dice la vida, entre el popular, los frijoles, párroco, pero creo que ya es tiempo de que también ese lugar se dé una presentación adecuada, unas comodidades, y sobre todo que va a ser el centro de las diferentes actividades religiosas, porque se tiene ya planes los próximos meses, creo que por ahí, a derribar a la Iglesia Católica para empezar la nueva estructura, ¿no, párroco Helder?
1: Así es, ¿no? Mire, lo primero, a partir de lo que usted también comenta hace un momentito, somos muy respetuosos, ¿verdad?, de las personas que trabajan, ¿no?, y que, pues, salen a la calle a laborar, ¿no?, y regresar con un dinerito para la casa, ¿verdad?
0: Así es.
1: Somos muy respetuosos y pues valoramos, digamos, esa dimensión, ¿no?, de la vida humana, ¿no? Pero también, ¿no?, o sea, tenemos que ver lo más conveniente, ¿verdad?, tanto para ellos como también para la comunidad, ¿no?, que Ajá. concurre, porque debe quedar claro que aquí no hay un capricho de una persona o de dos personas, sino que hay un interés comunitario, ¿no?, un interés Exacto. común, porque, pues, donde confluimos muchas personas, ¿verdad?, y ya se juntan vehículos menores y mayores, eso entorpece el tráfico y al mismo tiempo genera, pues, situaciones de riesgo, de peligro, ¿no?, sobre todo para niños, ¿no?, o personas mayores, y luego también personas con discapacidad, ¿no? Entonces Ajá. pensamos en conjunto, ¿no?, pensamos en conjunto y vemos, pues, que lo más conveniente sería que los reubiquen, ¿no?
0: Así es.
1: Y claro, y que se entienda también, ¿no?, o sea, que no es un desalojo, ¿no?, que no es una cuestión de donde medie la violencia, ¿no? Ellos un día, yo estaba para salir a una comunidad justo, ¿no?, ya con la hora, y una comisión se acercaron, ¿no?, a hablar. Entonces yo di un tiempo, dialogué con ellos y les expliqué las cosas y dijeron, ¿no?, dijeron, padre, si van a aperturar puertas, ¿no?, y digamos, esa es la necesidad, pues entendemos, ¿no? Entonces claro. vamos a buscar un lugar, ¿no?
0: Exactamente.
1: Pero por lo que yo me he informado también, como que hay algunos hermanos que se resisten, ¿no? Ajá. Pero también hay un buen número de ellos que están disponibles, ¿no?
0: Claro. Entonces
1: yo creo que sería interesante, ¿no?
0: Claro.
1: Que se pongan de acuerdo Ajá. y más bien den el paso, pues, a la reubicación,
0: de hecho,
1: ¿no? Porque la municipalidad Ajá. tiene la buena voluntad también de reubicarlos, ¿no? Y de facilitarles también el
0: lugar indicado.
1: La habilitación, Ajá. ¿no? De
0: claro.
1: el lugar, ¿no? Entonces,
0: claro.
1: Yo creo que aquí se trata de ver lo mejor, ¿no? Tanto para ellos como también para la comunidad, ¿no?
0: Exactamente.
1: Yo sé que la novedad
0: Padre Helder.
1: También desafía.
0: Padre Helder, creo que no haya ningún malentendido, creo que el instrumento principal es el diálogo, creo que la comunicación, y de esa manera llegar a una forma salomónica, ¿no? Todo problema tiene solución. Y reitero, mediante la comunicación se puede llegar aquí, porque aquí no hay ninguna mala intención por parte de su persona, que ha conversado con los representantes de la municipalidad, lo han entendido también el mensaje, y creo que quizás aquí los directos afectados son los amigos que se han apostado a vender, que tienen bastante tiempo, pero tienen que entender que el sustento está de por medio donde ustedes los vienen anunciando, y que se llegue, ¿no?, a una conclusión, a un trato pacífico, y todos salimos ganando en este aspecto, ¿no, padre Helder?
1: Así es, ¿no? Es cuestión de, digamos, también por un lado de dialogar, uh-huh, y por otro lado también, ¿no?, de partir de principios también, uh-huh, formales, ¿no?, de principios legales también, ¿no? Uh-huh. Y sobre todo es el, uh-huh, es el interés común, ¿no? Uh-huh. El interés de la comunidad. Entonces, uh-huh, partimos de eso, y yo no dudo que los hermanos van a entender, y, uh-huh, y luego yo estoy seguro de que en el otro lugar les va a ir bien, ¿no?
0: Porque de hecho.
1: Una persona que hace bien su trabajo,
0: así es,
1: donde sea, uh-huh, ¿verdad?, va a tener su clientela, ¿no?
0: Así es.
1: Van a tener su concurrencia, ¿verdad?
0: Ajá. Claro, y el que a veces necesita un tal o cual cosa, tal con producto, vamos donde esté el sitio, ¿no es cierto? Creo que, por ejemplo, los que venden su panquita, su hierba, aquí hay bastantes personas que dedican a la crianza de animales menores, los cuyes, y realmente tienen que ir a ver dónde es el sitio, ¿no? Dice así, reubicados, y de esa manera creo que no hay ningún problema, ¿no? Entonces, y bien, creo que por la explicación, padre Helder, ya está previsto, creo, ya el próximo mes, por ahí, si no me equivoco, ya derribar la estructura que está en malas condiciones, a fin del objetivo es de hacer, con todas las comunidades, tener una iglesia muy bonita, muy cómoda, muy presentable, donde asistan nuestros hermanos filigreses, creyentes en Dios, y creo que es el objetivo que se apunta. Por ejemplo, ya para el próximo mes está previsto también hacer una actividad a fin de seguir recaudando los fondos económicos para este anhelado proyecto, padre Helder.
1: Así es, hemos retomado nuevamente los esfuerzos, ¿no? El 21 de junio tendremos una kermés, y luego el 24 de julio tendremos una rifa de, ajá, una mototaxi, y luego pues ya el segundo semestre igual también habrá una kermés y una rifa de un torete, digamos, como esas cuatro actividades marcadas, y pues de ordinario pues seguiremos con otras actividades, y ya damos paso, ¿no? Porque, ajá, dentro de unos dos meses debemos iniciar ya los trabajos de demolición, pues ahí ya las actividades van a ser ya más, digamos, más frecuentes, ¿no? Y de diversa índole también, ¿no?
0: De hecho, ¿no?
1: Entonces,
0: de hecho. Así es.
1: El objetivo está claro, ¿verdad? Uh-huh. Construir nuestra nueva iglesia, uh-huh, porque es una necesidad.
0: Exacto.
1: Y porque el pueblo de Bagua Grande, uh-huh, cuando se une, pues, uh-huh, hace no solamente escuchar su voz, ¿no?, sino que hace notar su fuerza y la fuerza de su unión.
0: De hecho, ¿no? El expediente, el perfil técnico ya está en la parte técnica y ya está culminado, ¿no, padre Helder?
1: Sí, está solamente ya para sus últimos toques. Me he comunicado hace poquito ya con el arquitecto. Uh-huh. Estamos ya casi en fase de entrega.
0: Uh-huh.
1: Y eso es necesario, pero es un complejo, ¿no?, de varias cosas también.
0: Así es.
1: También el avance pues está, uh-huh, supeditado también al lugar que podamos habilitar en el centro, uh-huh, pastoral. Uh-huh. Ya también ya no nos falta mucho, las obras internamente, uh-huh, lo básico ya va quedando, uh-huh, ahora pues ya el trabajo ya es de manera externa, y justamente hemos solicitado, uh-huh, a la municipalidad uh-huh, que nos puedan dar el permiso para, uh-huh, empezar ya con las obras ya más externamente, uh-huh, como ya lo mencionaba hace un momento, uh-huh, el reforzamiento del de cerco perimétrico, ajá, luego también apertura de puertas, uh-huh, y luego pues habilitar también las veredas, uh-huh, para que la población, la comunidad, uh-huh, pueda transcurrir con normalidad.
0: De hecho, ¿no? Padre Helder, dice el dicho, la unión hace la fuerza, a seguir trabajando, dándolo todo, creo que por su parte, todo de nuestra parte, y estamos tan seguros que con un tiempo indejando se va a hacer misión cumplida. Que Dios lo ilumine, Padre, mucha fuerza y muchas bendiciones, y muy amable por la comunicación.
1: Igualmente, don Oscar, para usted, su familia, y para toda esta familia radial que en este momento pues ha seguido esta comunicación.
0: Muy buenas tardes.
1: Buenas tardes.
0: Son las 12 del mediodía con 22 minutos. Explicada la cosa, no hay por qué magnificarlo. Dice el dicho, las cosas deben hacerse como son. Por eso dice, lo que es de Dios a Dios, lo que es de César al César, ¿no? Muchas de las veces, eso también yo reconozco, también he cometido estos exabruptos, a veces sin tener conocimiento de causa, vienen y dicen, hoy tal local viene así, no es así, no. Primero, por eso decían, hay que recurrir a la fuente, y se trata más de ampliar, vamos más allá, esperamos, sacamos una noticia, ¿no? Porque a veces, muchas veces, partimos de ligero y dicen, no vamos, ¿no? Me dice, yo en verdad también no sabía anoche, ¿no? Como soy un creyente de Dios, les digo con sinceridad, asistí a la misa, tenía el tiempo necesario, dije, voy a la misa, y cuando termina la homilía el padre, hace esta referencia y dice, me están catalogando como el patito feo, me están diciendo que yo estoy imponiendo de que los amigos que se ubican ahí por mucho tiempo con la venta de comidas en la avenida Mariano Melgar, el otro San Martín, creo que esa calle me hacen acordar, donde decía Apóstol, ya por mucho tiempo los vendedores de hierba, de panca, etcétera, los queremos desaforar, queremos votar. No es así. Entonces, miren, ahí se va a condicionar, y han dicho, mira, han ido a una comisión a verlo, yo también he conversado con el alcalde, y entonces ha dicho, bien, la idea, porque es calle, pues, ¿no? Entonces, creo que pagarán un sol, un beneficio para ellos que venden. Entonces, van a ser reubicados en otro sitio, y eso ya se va a condicionar, pues, ¿no? Por ahí va a haber ingreso, va a haber dos puertas, una ahí, la otra al otro lado, tres puertas por el momento, la otra venía mañana Melgar, ¿no? Entonces ahí se van a centrar todas las actividades, ¿no? Las misas, no sé qué otras actividades que hace la iglesia, se va a completar en eso de allí. Muy bien, son a las 12 del mediodía con 25 minutos, 12 con 25. Avanzamos con las informaciones. Vamos por Bagua, ve cómo está por Bagua. ¿Qué hay que informar desde Bagua? Nemesio Guevara, te escuchamos, ¿cómo estás? Buenas tardes.
2: Buenas tardes, señor periodista. Buenas tardes a la población de Bagua y los caseríos y los distritos de la provincia de Ucubamba.
0: Ajá. ¿Cómo está Bagua, Nemesio?
2: Por acá el ambiente, hoy la mañana llovió un poquito, uh-huh, y en estos momentos está triste, entoldado, una fresca totalmente en esta provincia de Bagua.
0: Mira, Nemesio, creo que el tiempo está formidable, ¿no? Está de la mejor manera, y creo que bien de seguir así, hay aguas, y si que llueve hay producción agrícola, creo que los más beneficiados son los agricultores, pero todos nosotros, ¿no? Porque también no hay un desabastecimiento de productos para la canasta familiar en los diferentes mercados, paradas municipales. Por acá, por ejemplo, te cuento, la yuca ha bajado, estaba a 3 soles, hoy está a sol 50, 2 soles, de acuerdo a la calidad. La arveja que estaba, mira, oiga, estaba 10, 12 soles, ahorita ya está a 5, 50, 6 soles, y con tendencia a bajar, parece que hay producción, mira. Entonces creo que te permite, y otros productos más, ¿no? Que aquí, etcétera, ¿no? Y que vienen, ¿no? Entonces, y bien por los amigos productores, cuando el tiempo se comporta de esa manera, Nemesio. No hay desabastecimiento, sí, en los mercados, en las paradas municipales, ¿no? ¿Te escuchamos?
2: Sí, sí, efectivamente. Yo quisiera ya por adelantado, ajá, creo que va a haber un paro, ajá, A partir del 25 un paro prácticamente indefinido. Ajá. Pero ese paro son de los productores de arroz.
0: Sí, sí, sí, tengo conocimiento, Nemesio. Me ha llegado una información también desde Huánuco de que por ahí estarían parando para esta fecha, pero aún me están por confirmar, ¿no? Porque ahí sí los amigos arroceros, un poco indiferentes, dicen, manifiestan que ha bajado el precio en cáscara del arroz, pero sin embargo yo me pregunto y nos preguntamos, ya para el consumo, ya está procesado, ¿el arroz no baja, don Nemesio? Y por ahí dicen que hay una exportación de arroz.
2: Sí, sí, el arroz, imagínese, está el precio, dijo una bagatela. Ajá. Y lo que ha subido son todas las insecticidas.
0: Ajá.
2: Pero esto de los arroces, no sé si los productores tienen conocimiento o no. Estos pueden ser de todos los molinos, de los molinos que está a nivel nacional instalado, tanto en parte de lo que es la costa y la selva.
0: Ya.
2: Los molinos le ponen, parece que le pusieran los precios. Uh-huh. Y desde ahí viene el alza de costo del arroz, ya en limpio,
0: ya
2: apilado. Uh-huh. Y en cáscara le están pagando pues una bagatela, creo que la tonelada hay algo de 6 soles o que diré 600 soles o 700 soles,
0: ya
2: que pagan. Uh-huh. Entonces esto lo que tiene que ver es el Estado. Ajá. Y lo que importan, pues, los arroces, parece que lo que falta, deben importar el arroz en Ajá. menos tonelaje.
0: Ajá.
2: Parece que en estos momentos han hecho demasiado. Ajá. Por decir, falta unos 5,000 kilos de arroz, traigo y suplimos todo lo que es la canasta.
0: Ajá.
2: Pero parece que se han excedido en eso, han pedido algo más de 20,000 toneladas, unos
0: claro.
2: cuantos más. Tenemos ya algunos conocimientos. Ajá. Y ese es el costo en estos momentos. Y en estos momentos lo hacen, ya lo bajan pues al arroz en cáscara de propios los peruanos.
0: Claro. Nemesio, Nemesio, sí. Discúlpame. Pero que aquí los responsables son el gobierno central, ¿no? Mediante el ministro de Agricultura y Riego, mediante también el Ministerio de Relaciones Exteriores, el Ministerio de la Producción, ¿no? Que tienen que ver esta situación, estos aspectos, que deben darle énfasis a fin de que no afectar, en este caso, al productor arrocero nacional, pues que lamentablemente poco o nada les importa a ellos, o qué hay de por medio, ¿no? O está ocurriendo aquí, dice, agua sucia porque el puente de Nemesio.
2: Sí, así es, señor periodista. Esto se debe tener muy en cuenta, y aquí también vayan a la irresponsabilidad de los congresistas que han hecho todo esto.
0: Ajá.
2: Entonces, pues, ¿quién es en el último caso? Los heridos es el campesinado, el agricultor.
0: Así es.
2: Y el agricultor ya pues como trae su producto, su canasta familiar.
0: Ajá.
2: Y los consumidores somos nosotros.
0: Ajá.
2: Y somos los afectados también nosotros.
0: Así es.
2: Prácticamente así es. Todo el pueblo peruano Ajá. es afectado.
0: Ajá.
2: Y a ellos pues, a ellos no les interesa nada, aunque se dijo, Ajá. aunque ganen un solo, sumando su totalidad sería miles sobre miles de dinero.
0: Exacto.
2: El pueblo sigue prácticamente en un cautiverio en estos momentos con el arroz, la baja.
0: Ajá.
2: Y con las insecticidas por las nubes, porque todas esas medicinas importadas que vienen precios de dólar, y el dólar no aumenta ni sube ni baja.
0: Así
2: está,
0: es,
2: normal.
0: Sí, está, se ha mantenido en precio, ¿no? Está estable el dólar.
2: Sí, el dólar está estable en estos momentos, y no sé cuál es el motivo o cuál uh-huh. es los costos, pero ahí hay manos de ahogados de los grandes millonarios, de los uh-huh. grandes, como dicen pues, los grandes capazotes,
0: uh-huh.
2: que son pocos, no son cantidad,
0: claro, Claro, son empresas transnacionales, Benemesio, empresas transnacionales que al parecer ellos estarán manejando toda la producción arrocera, ¿no? Y eso es lo que le viene en gana, pues.
2: Sí, y eso hay que tener mucho cuidado, porque ya esto todo se venía tejiendo, y si hay la huelga indefinida o el paro indefinido, vamos a ser todos afectados, todo el pueblo peruano.
0: Exactamente.
2: Y también, pues, en eso ya, pues, aquí el pueblo, a la larga tenemos que apoyarles a los productores de arroz, y así sucesivamente darle prácticamente, pues, su par de latigazos al Estado y con todos los congresistas y ministros que están a cargo de todo esto, de lo que es la extracción de o importación de insecticidas o abonos que se nos traen aquí a nuestra patria peruana.
0: Vamos a estar en emencia a la expectativa, a ver qué pasa los próximos días, si se da el paro o no se da el paro. Vamos a estar atentos. Yo te agradezco por la importante comunicación y muy amable, hasta cualquier momento, cuando usted crea por conveniente.
2: Muy bien, señor periodista, esa es como una reflexión, y hay que ver por quién votamos. Ajá. Por un buen gobierno, y así no tengamos estos inconvenientes los que tenemos en estos momentos.
0: Así es.
2: Buenas tardes.
0: Buenas tardes. Son las 12 del mediodía con 33 minutos, 12:33, aquí en el informativo Actualidades. Sí, en verdad está previsto un paro de los arroceros, ¿no? Para este 25. Y bueno, ojalá que no haya problemas por ahí. A ver, 12 del mediodía con 23 minutos. 12:23 aquí en el informativo Actualidades. Avanzamos con otras noticias. A ver, vamos a dar a conocer. ¿Y cómo estamos? Con las actividades para el certamen de belleza, ¿no? Para las diferentes actividades. 5 son las candidatas que se están presentando para este gran certamen de belleza.

A ver, para resaltar la belleza de la mujer urcubambina. Y todos y todas estamos involucrados en participar de las diferentes actividades. Bonito fuera, por ejemplo, ver a una representante de Jamalca, de Cajaruro, de Loña Grande, de Yamón, de Cumba. También sería Cajaruro, en sesión de Cajaruro, diré del Milagro, ¿no? Que el Milagro también está celebrando a la misma fecha su aniversario, donde la provincia de Cubamba se desmembró hace 42 años de la provincia de Bagua, ¿no? Hay que darle énfasis, hay que darle importancia a esta clase de actividades y otras más, ¿no? Se trata de un cumpleaños de una provincia y ninguno de nosotros, personas naturales y jurídicas, podemos ser indiferentes ante esta fecha importante, ¿no? Pero quien está a cargo de todo eso es la municipalidad, indudablemente, ¿no? Entonces, por ahí, por amar con anticipación, y no solamente el certamen de belleza, sino otras actividades. Por ejemplo, yo soy de la idea que debe ser un simposio, que me entiendan bien, es como un conversatorio que debe organizarlo la municipalidad y que hayan ponentes invitando a las autoridades para ver la problemática de esta provincia de Cubamba, ¿no? Un día, por ejemplo, se debe programar. Y que no lo veo, ¿no? Que se debe estar dentro del marco y que, por ejemplo, ahí los regidores mediante ordenanza municipal deben hacer estas cosas. Que, no, que creo que están de nombre pintados a fin de participar y que la población esté más compenetrada e involucrada con esto, con ver la problemática. ¿Qué está faltando? A ver, ¿qué no programamos de aquí a 10, 15, o sea, proyectos a corto, mediano, largo plazo? En eso, por ejemplo, ver problema álgido que hay aquí en Bagua Grande. Ayer justamente me conversaban amigos aquí, cuando podemos conversar y salimos a la calle, me dice Oscar, me dice, gracias por tus opiniones, tus apreciaciones, por estar inmerso en la problemática de la provincia de Cubamba. Dice, bien. Y ahí me decían, se debe ver la problemática de Cubamba, ¿no? A ver, en los diferentes ejes temáticos. Entonces, en esta fecha especial, ¿no? ¿Cómo participamos? La sociedad civil, por ejemplo. ¿Cómo está la participación de la población en su conjunto, de las autoridades? Entre ellos, por ejemplo, ver la problemática del agua, que es de suma urgencia. Porque me hubiese sido bonito ya conversar e invitar a los nuevos flamantes representantes de lo que concierne de la Cámara de Senadores, Cámara de Diputados, ¿no? A ver, para ver aquí, o por ahí a conversar, a ver, por ejemplo, que participen los candidatos a esta provincia, a la Municipalidad Provincial de Cubamba, etcétera, ¿no? Entonces, ahí hay que ver lo que la gente vaya más involucrada, o sea, más comprometida con su pueblo. Entonces, qué bien, ¿no? Yo he visto, he participado en otra provincia donde he trabajado, donde autoridades llaman a la población para participar y dar alternativas, dar opiniones, dar una sugerencia frente a los problemas que hay. Entonces, ahí comienza a tener cuerpo, ¿no? O sea, ¿cómo más estar influenciado con tu provincia, ¿no? Porque muchas de las veces, aquí por ejemplo veo que algunos han venido sin nada, han hecho empresa, han hecho su familia, entonces yo creo que, ¿y cómo no quererlo a esta provincia, ¿no? ¿Cómo no amarlo? O sea, ahí vemos el compromiso de la persona, del ciudadano, ¿no? Entonces hay que ver estas cosas a fin también de buscar una identidad, que lamentablemente Urcubamba no tiene identidad. Entonces buscar más este apego, este trabajo, pero depende de quién, es la iniciativa, y indudablemente son de las autoridades. Son las 12 del mediodía, 12 del mediodía con
40 minutos, 12:40, aquí en el informativo Actualidades de Innova Radio. Ayer, eso de las 10 para las 7 desde la noche, y de estas cosas se ha hablado, de la problemática de la inseguridad, y aquí en Bagua Grande se ha proliferado los antros de la perdición. O sea, ¿qué ha crecido Bagua Grande? Con negocios no ilícitos, o no lícitos, son negocios ilícitos. Bares o cantinas. Y no creo que la municipalidad haya dado luz verde a estos aspectos aquí en Bagua Grande, ¿no? Y quiere ver un lugar zonificado, un lugar específico donde deben atender. Que no tenga en contra aquellos quizás que quieren libar unas cervecitas, qué sé yo, ir. Pero se está viendo abiertamente cómo estas damitas, que son mujeres, que lo respetamos, a veces no hay trabajo y van, y otros también lo traen por engaño, por mentiras, dueños o representantes de estos bares, a fin de que vendan cerveza, atiendan a los parroquianos, o sea, a los clientes, y encima ofrecen ya su cuerpo, pues. Entonces se está proliferando la prostitución clandestina, y aquí todo el mundo lo sabe, para nadie es un secreto, que así aquí se practica el meretricio clandestino a vista y paciencia de todas las autoridades sin excepción, a vista y paciencia del alcalde, a vista y paciencia de los regidores, a vista y paciencia de los gerentes, sugerentes, a vista y paciencia de los que ministran justicia, del Poder Judicial, del Ministerio Público, incluida Policía Nacional, etc. Por otro lado, saben muy bien que aquí se vende, por ejemplo, la maldita droga. Estos productos que envenenan los cerebros. Aquí se vende cocaína, la pasta básica de cocaína, la marihuana, entre otros. Lo sabe todo el mundo. No sé qué hay de por medio. Y justamente anoche, eso de las 10 para las 7, estaban haciendo un operativo. Representante de la municipalidad con el Ministerio Público. ¿Pero saben quién estaba? Y no estoy en contra del doctor Edwin Salatiel, que me fui, lo saludé, le digo, doctor, bien, pero fíjate, ¿prevención del delito? Sí, pues, me dice, prevención del delito. O sea, se está previniendo el delito, pero ya veo esto, ya va, es reincidente, continuo. Yo creo que aquí se debe, ya no haber prevención, sino ya debe haber punidad, o sea, algo penal ya. Y donde estaban por ahí, por la cuadra 1 de la José Gálvez, frente al polinico del doctor Nixon, algunos parece que le han pasado, como dicen en términos populares, la jerga criolla, callejera, el talán, dicen, ¿no? O dicen el yara, le han pasado el tacto, dicen, ¿no? Hoy algunos bares han cerrado de la noche a la mañana. Y ahí está el meollo del asunto. La pregunta es, ¿quién avisa que van a hacer otros operativos? ¿Quién les pasa el dato? Saquen su cuenta. Y por ahí me decían ayer y ahí después, si no es la policía, es serenazgo. Porque por ahí reciben

Chía, yo creo que su trabajo de prevención le ya cumplió. Porque lo amonesta, le dicen que está prohibido, tienes que pedir autorización, lo que te espera, ¿no? Pero todo el tiempo va a estar en prevención, prevención, prevención y prevención. Si el de él, el hecho ya está dado ya. Está claro, lo ha encontrado infraganti. No tiene, no tiene documento, no tiene nada, ya pues. Hay que actuar en una forma punible. ¿Y a quién le compete ya? Al otro fiscal penal, ¿no? Con la Policía Nacional. ¿Cuándo vamos a cambiar mi bagua querida? Mi bagua grande querida. No, ya no bagua, sino bagua grande querida. ¿Cuándo hay por hacer por mi bagua grande? Por eso, señores autoridades, ustedes tienen la palabra. A ver cómo estamos, cómo nos estamos preparando para este 42 aniversario. ¿Qué habrá de buenas nuevas? Por acá me llega una notita, dice Oscar. ¿Qué obras estará inaugurando el alcalde? Ya para su salida, ya. Porque aquí no lo vamos a ver más, ya. ¿Qué habrá de obras, pero no? Hay buenas obras, no se informa por acá. Hay buenas obras. ¿Será cierto? Así están las cosas. Son las 12 del mediodía, 12 del mediodía con 47 minutos, 12 con 47. A ver, vamos con otras informaciones, vamos con otras noticias a esta hora del mediodía. A ver, ¿y qué ha pasado? Que han asesinado a un alcalde de un distrito de Piura. Hoy la inseguridad cada día más en galope, mientras que en San Martín decomisan 3 toneladas de carne en mal estado, que estaba ya para que se venda al público consumidor, ¿no? Así está, cuando no los avivatos. 12 del mediodía con 48 minutos, 12 con 48 en este espacio de noticias. Avanzamos con otras informaciones, vamos con otras noticias aquí en el informativo Actualidades. Bueno, a ver, están cuestionando el asesinato del alcalde, que es del 27 de octubre, creo que es. A ver, voy a ver por acá, estoy revisando la nota cuando son las 12 con 48 minutos, 12 con 48, que ha generado conmoción y ameritan, están haciendo un trabajo minucioso. Nos informan que la policía ubica motocicleta usada en el crimen del alcalde de 27 de octubre en Piura. La policía ha registrado este caso el día de ayer. La Policía Nacional informó que logró ubicar la motocicleta presuntamente utilizada por los sicarios que asesinaron al alcalde del distrito de 27 de octubre, Víctor Hugo Febre, en Piura. Según la institución policial, equipos especializados de investigación e inteligencia ya manejan una hipótesis de trabajo, la identificación preliminar del presunto autor del ataque y avances sobre el posible móvil del crimen. Además, la región policial Piura dispuso el despliegue de agentes de la División de Investigación de Homicidios de la División de Investigación Criminal para reforzar las diligencias operativas y de inteligencia. El atentado ocurrió la tarde de ayer jueves, cuando el burgomaestre se encontraba en su vehículo oficial junto a su chofer, quien permanece grave tras resultar herido durante el ataque armado. Ojalá que se llegue a saber, ¿no? El alcalde 26 de octubre, Víctor Hugo Febre, que fue asesinado a balazos cerca de instalaciones de la municipalidad donde trabajaba, su conductor y agente de seguridad resultaron heridos durante el atentado. El burgomaestre fue trasladado de emergencia al centro de salud de San Sebastián, pero debido a su gravedad, a las heridas, llega sin vida. Solamente los médicos certificaron su deceso. La policía ha iniciado una exhaustiva investigación.

investigación para identificar a los responsables y no descarta que el crimen haya sido perpetrado por sicarios. La zona fue cercada por agentes policiales y personal municipal mientras decenas de vehículos expresaron su conmoción por lo ocurrido. La fiscalía también llegó al centro de salud para realizar las diligencias correspondientes. No se sabe si él ha sido amenazado. Es ya materia de investigación frente a esta situación que se ha presentado en este distrito 26 de octubre, ¿no? A mansalva llegaron, acribillaron en plena luz del día. La violencia volvió a golpear el norte del país. En esta oportunidad fue Piura. La tarde de ayer jueves se confirmó el asesinato del alcalde distrital de Víctor Hugo Febre, autoridad del sitio del 26 de octubre, tras un ataque perpetrado por sicarios en circunstancias que vienen siendo investigadas por las autoridades policiales. La noticia ha generado conmoción entre vecinos, dirigentes y autoridades y la población en su conjunto, que ameritan indudablemente una investigación minuciosa. Seis casquillos de arma de fuego fueron encontradas en la escena del crimen perpetrado por sicarios contra el alcalde del distrito 26 de octubre del departamento de Piura. Hecho se registró ayer la tarde cuando el maestre retornaba de almorzar de la vivienda de su madre, mientras que el conductor del vehículo identificado como Jorge Chau Aranda fue trasladado de emergencia al hospital José Cayetano Heredia debido a la gravedad del estado de salud. Cale dejó de existir, camino al hospital, mientras que Chau Aranda condujo la camioneta al vehículo hasta el hospital con esta situación que sin lugar a dudas ha generado tremenda indignación. Son a las 12 del mediodía con 53 minutos. Voy con algo importante y retorno con más noticias aquí en el informativo Actualidades de Innova Radio 88.5 de la frecuencia modulada. ¿Todavía no tiene tu casa propia? 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
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Bueno, estamos ya llegando a la parte final del informativo Actualidades de Innova Radio 88.5 de la frecuencia modulada. Aquellas personas que en el día de hoy están de cumpleaños, les decimos muchas felicidades, pásenlo bonito, que Dios los bendiga. Gracias. A ver, escuchen esto, zapatear, zapatear.
Así estamos finalizando. Felicidades, felicidades. Dios mediante la emisión similar el próximo lunes a partir de las 11. Quédense con la buena programación de Radio Innova, la gigante de Amazonas. Buenas tardes. Que Dios los bendiga.